0: las 7 de la noche y un minuto. 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

0: de la mañana en punto.
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4: La hora exacta.
5: Son las 5 de la tarde y 31 minutos. 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

0: Son las 7 de la noche en punto.
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